El silencio del logro. A veces la mejor celebración es un momento de silencio frente al mar o la montaña, reconociendo tu maestría. Ya me estoy imaginando allí el paisaje. Nuestra cabeza cambia y nosotros nos adaptamos al cambio.

La regla de la simplicidad en la alegría. No necesitas un banquete para celebrar. Un brindis honesto con un amigo de alto valor, eso ya es más que suficiente. 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
1: Las 7 con 27 minutos.
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El ritual del estado de situación. Mira tus números hoy sin juicio. La claridad es el primer paso de la soberanía. Nuestra cabeza cambia y nosotros nos adaptamos al cambio. Quédate, en todo cambia.

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0: Gracias por la valentía de mirar tu abundancia de frente. Y recordá, sos un canal de creación. El ritual de la semana. Hoy vas a hacer una lista de 5 cosas que ya tenés y por las que te sentís rico o afortunado. Anclá la sensación de suficiencia en tu cuerpo. Y algo muy pedido, las 3 ideas clave del día. A ver, el dinero es energía alineada con tu valor y tu propósito. Merecer es una decisión interna que precede a la ganancia externa. Y por último, la claridad financiera es la base de la soberanía personal. Mañana en Todo Cambia vamos a estar hablando de liderazgo y negociación. Ganar desde la soberanía. Vamos a estar aprendiendo a pedir lo que nos corresponde sin perder el alma. Soy Giselle Prioda y te recuerdo, todo cambia y tu prosperidad es parte de ese cambio. Chau, hasta mañana. 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
1: Las 8
0: con un minuto.
2: Hola, bienvenidos. Qué lindo volver a encontrarnos. Qué bueno estar aquí en la radio, en esto que es el Club Retro, la máquina del tiempo. Y hoy poder encontrarnos en el Retro Parade, porque cada fin de semana encendemos las luces de esta pista, de esta pasarela. Ponemos el tocadiscos, la bandeja, la púa, o la aguja ahí bien preparado en los surcos, para que así como esos surcos empiecen a girar. Y desde este preciso instante lo que vamos a hacer es abrir las puertas del tiempo para que la música vuelva a brillar como en aquellos tiempos. Y cada segmento, cada media hora, cada desfile tiene recuerdos, tiene melodías, está situado en un determinado momento de la vida, dentro de un estilo general, como puede ser el pop, el rock, el urbano, el dance, las canciones de películas. Como ustedes saben, vamos a viajar por distintas épocas, vamos a revivir sonidos que marcaron tu vida. Ese disco de vinilo que giraba tal vez en tu habitación, un cassette que se te quedaba ahí con la cinta agarrada, justo cuando estaba el tema favorito, esa radio que te acompañaba ya cuando ibas a la playa, o ese CD que llevabas en el auto y que conocías todas tus canciones de memoria. Cada momento tiene su propia canción y cada canción tiene su historia, así que prepárate porque hoy vas a emocionarte, vas a bailar, vas a cantar con el alma, que todo lo recuerda. Hoy, en el Retro Parade del Club Retro de la Máquina del Tiempo, el presente se mezcla con el pasado y la música, como vos sabés, no tiene edad, así que subí el volumen, aflojale a las preocupaciones por lo menos un rato, déjate llevar por la música, comenzamos a sentir este Retro Parade del fin de semana, un punto de encuentro para quienes todavía creemos que una buena canción te puede cambiar el día. Bienvenidos, este es el desfile de música retro de cada fin de semana, este es el Retro Parade que comienza así.

Era I Love Rock and Roll, estabas escuchando a Joan Jett. Buena manera de comenzar el programa este fin de semana con ni más ni menos que puro rock and roll de la mano de Joan Jett, pero esto continúa. En este primer bloque, voces femeninas. Hand in my pocket, ¿se acuerdan? I'm broke.

La enorme Alanis Morissette haciendo este Hand in my pocket, mano en el bolsillo, y viendo cómo la vida va pasando. Una gran canción de Alanis Morissette aquí en el club. Pero hablamos de mujeres y ella no puede faltar.

De Alanis pasamos a Sheryl Crow, que te acompañaba con este If It Makes You Happy, si te hace feliz. Gran canción de Sheryl Crow aquí en La Máquina del Tiempo, en el club. Comienza el Retro Parade, primer bloque. Un tema más lindo que el otro. Nos relajamos juntos y escuchamos.

Así sonaba ella, Melissa Etheridge, con otro de sus grandes clásicos, I'm the only one, soy la única, decía Melissa Etheridge, sonando aquí donde solamente escuchamos buena música, donde cada fin de semana celebramos un desfile con las principales figuras de la escena musical y con muchas canciones y con muchos éxitos.

Pura energía, era Garbage haciendo este Only Happy When It Rains, solo feliz cuando llueve. Ahí en la voz de Melissa Etheridge, que pasaba hace un ratito, y ahora Garbage, con este desfile que sigue avanzando, el espíritu rebelde de la década del 90, otra mujer con mucho carácter, una mirada desafiante, un sonido que marcó a toda una generación alternativa. Shirley Manson al frente de Garbage, y ella no solamente sonríe bajo el sol, también prefiere las nubes que están cargadas de tormentas, porque en su mundo la lluvia viene a ser como una especie de refugio, pura melancolía, un lugar para quedarse. Only Happy When It Rains sigue este desfile de sonidos, este desfile retro, el Retro Parade, hasta donde las tormentas, como en este caso de Garbage, suenan bien. Esto continúa, se quedan en el club Buenas Canciones.

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Así comenzamos un nuevo segmento del Retro Parade con este temazo que se llama No Limit. Estamos escuchando a Two Unlimited en el Club Retro, en la Máquina del Tiempo, nueva parte de nuestro programa, y prepárense porque tenemos canciones muy poderosas. Llega el Retro Dance de Italia y de la década del 90. Estas canciones que llegaban de Italia, de Alemania, del Reino Unido, y quisieron bailar a un montón de gente. Las marchitas comerciales de los 90, aquí en este desfile del Retro Parade que continúa. Escucha. ¿Se acuerdan?

Buena versión remixada de Dr. Alban, donde incluía, entre otras canciones, It's My Life, Es Mi Vida, uno de los grandes éxitos aquí en el club, en el Retro Parade. Esto sigue, sí, más canciones de la década del 90. Estamos preparados para seguir bailando en este fin de semana. Hay Retro Parade.

Si hablamos de energía desde Alemania, con esa mezcla explosiva de energía, de glamour, de voces poderosas, era la Bush, de la mano de Melanie Thornton, haciendo este Sweet Dreams, estos dulces sueños, esta canción llena de fuego, de elegancia, una canción realmente increíble que hizo mover a todo el mundo. Estás en el desfile más fuerte del fin de semana. Recién comienza el programa y ya estamos todos bailando, ¿eh? Esto es Saturday Night, sábado a la noche, se escucha Wakefield. Estás en el club, estás en el Retro Pro.

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3: Las 8 con 57 minutos.
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Era Simple Minds y otra de las grandes canciones aquí en el Club Retro, en el Retro Parade. Y así comenzamos una nueva parte con una canción inolvidable llamada Alive and Kicking, vivo y coleando, vivitos y coleando. Esta banda, Simple Minds, hizo bailar a todo el mundo y continúa haciéndolo aquí en el Retro Parade en este increíble fin de semana. Tenemos un tema mejor que el otro, no te muevas.

Era esta colaboración inolvidable, ¿no? De la película Reto al Destino. Eran Joe Cocker y Jennifer Worms haciendo Up Where We Belong. Realmente muy lindas canciones. Se quedan con nosotros aquí en el Retro Parade. Estamos escuchando canciones inolvidables de películas. Y desde el Karate Kid Parte 2, Peter Cetera llega con La Gloria del Amor.

Era The Glory of Love, era la gloria del amor. Peter Cetera desde el Karate Kid parte 2. Ya que estábamos con un vivo, ¿les parece? Sí, esto no se detiene. Aquí, en el Retro Parade, ingresa del otro lado Bryan Adams con esta canción que formó parte de la película Robin Hood, ¿se acuerdan?

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Desde la banda sonora de la película Robin Hood, El Príncipe de los Ladrones, estabas escuchando a Bryan Adams haciendo este temazo, Everything I do it for you. Estás en el Retro Parade en este fin de semana. Esto es Phil Collins desde la película Tarzán, ¿no? Estarás en mi corazón. 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

0: Tremenda versión en vivo, el placer de escuchar a la inolvidable Tina Turner haciendo We Don't Need Another Hero, nosotros no necesitamos otro héroe. Ya regresamos, estamos en el Retro Parade, en el fin de semana del Club Retro, ya estamos con vos.
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1: Las 9:28.
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¿Qué canción inolvidable estabas escuchando? A la inolvidable, valga la redundancia, Mary Fredrickson y Per Hessel. Ellos hacían este Dangerous, el dúo que convirtió cada canción de los 90 en una postal, Roxette. Esas camperas de cuero, los lentes espejados, ese estilo tan particular. Desde Look Sharp era Dangerous, un temazo. ¿Te quedas con nosotros? Aquí en el club continúa otro que se lo extraña y mucho, haciendo Jam, el rey del pop, Michael Jackson.

Era Michael Jackson Jam aquí en La Máquina del Tiempo, en el club. Estamos en el Retro Parade y este desfile continúa con auténticos protagonistas de distintos momentos de la vida. Aquí está Seal, ¿no? Haciendo Crazy. ¿Se acuerdan? Temazo.

Energía total, en este caso Talking Heads, arquitectos del sonido tal vez más inteligente y delirante de la década del 80. Y este Una Vez en la Vida, otro desfile diferente, hipnóticos, extraños. Ahí sonaba la banda de David Byrne, que con su traje gris y esos movimientos tan particulares nos preguntaba cosas que todos pensamos alguna vez. ¿Cómo llegué hasta aquí? ¿Esto es mi vida? Esta es mi hermosa casa. ¿Cómo llegué hasta acá? Once in a lifetime, decía Talking Heads. Y la fiesta continúa. Uy, In Between Days de David Byrne. Pasamos a Robert Smith y su banda The Cure haciendo este temazo. Días de por medio en este fin de semana. Se quedan con nosotros aquí en el Retro Parade del Club Retro en la radio. Se escuchan los mejores.

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2: Las 10 con un minuto.

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2: Las 10 con 15 minutos.
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1: Las 11
0: con un minuto.
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0: Vamos a tomar una breve pausa, pero no se vayan. Más canciones de amor e historias románticas vienen a continuación en Coffee Break.

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2: Las 12:03.

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1: Las 12 con 26 minutos.
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1: Es la una con 3 minutos.

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1: Es
0: hora.
1: la 1:25.
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1: Las 2.
0: En punto.

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1: Las
0: hora.
1: 2:23.
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2: Las 3:04.

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1: Las 3:28.
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2: Las 4:03.

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1: Las 4 con 27 minutos.
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2: Las 5:05.

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1: Las 5 con 27 minutos.
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2: Las 6:03.

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2: Las 6:30.

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1: Latidos FM te da la hora.
2: Las 7:02.

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1: Latidos FM te da la hora.
2: Las 8:04.

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1: Latidos FM te da la hora.
2: Las 9:04.

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Hoy el sol se escondió y no quiso salir. 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Abriste los ojos y el sol guardó su pincel, porque tú pintas el paisaje mejor que él. Cuando amanece tu lindura, cualquier constelación se pone insegura. Tu belleza huele a mañana y me da de comer durante toda la semana. 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

0: Eres un verso en reversa, un reverso. 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Ahora se llega a la cima, bajando por la sierra. La tierra ya no gira, tú giras por la tierra. En la guerra se dan besos, ya no se pelean. Hoy las gallinas mugen y las vacas cacarean. Las lombrices y los peces pescan los anzuelos. Se vuela por el mar y se navega por el cielo. Crecen flores en la arena, cae lluvia en el desierto. Ahora los sueños son reales porque se sueña despierto.
1: Y ese sueño es seguro y así se reproduce. Y la inocencia por fin no se esconde de las luces.
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0: 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Latidos FM te da la hora.
1: Las 10.
0: En punto.

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1: Latidos FM te da la hora.
2: Las 11 con un minuto.

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1: Latidos FM te da la hora.
2: Las 12
1: con 2 minutos.

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1: Es la 1:04.

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1: Latidos FM te da la hora.
2: Las 2:03.

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1: Las 3 con 2 minutos.
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1: Y arrancando con Hathaway, aquí estamos en este Retro Forever. ¿Cómo están? Bienvenidos. ¿Cómo dice que arrancaron esta jornada? Este fin de semana especial, ¿no? Claro. Falta muy poco para el Día del Amigo. ¿Cómo están? Bienvenidos, bienvenidas. Igual podemos hacer un especial, claro que sí, cómo no, ¿eh? Anticipado, claro. La música de Hathaway sonando a esta hora, claro. ¿Cómo están? ¿Todo bien? Bueno, espero que estén todos súper, súper bien para disfrutar este fin de espectacular con todos ustedes y ustedes, ¿eh? Ahí estamos.

Buena canción para arrancar a meterle todo el ritmo a esta hora, señoras y señores. Qué lindo ritmo. Lindo ritmo de dance para comenzar a mover un poquito el fin de semana, claro que sí, ¿eh? Así que dale, metele. Y se viene Roxette, 2302-46-9810 para que te comuniques con nosotros. Dale. Un poquito mejor estamos en este invierno que nos viene pegando un poquito en cuanto a la voz y el resfrío. En fin, como siempre, no es normal eso. Siempre está de momento. Puede pasar. De acá no vamos a decir nada de la temperatura, pero estamos en invierno. En el norte están en verano. En Europa también. Roxette. The look, dale.

Tremenda canción, claro que sí. Para comenzar este programa, por supuesto, tenemos ya preparado algo lindo porque tenemos pedidos a esta hora, claro que sí. Mirá, ¿te parece esto? A ver. La música de Rata Blanca. A veces, hola, muy buenas tardes. Quisiera escuchar un tema de Rata Blanca o Soda. Somos Chaco. Muy bueno el programa. Que no puedes escuchar unos lindos clásicos. Claro que sí. Aquí estamos en el programa indicado para eso. Este clásico es espectacular. Rata Blanca, el grupo argentino Mujer Amante, suena para ustedes.

Y con este sonido llega otro gran clásico. El grupo argentino legendario Soda Stereo. Signos para ustedes. Dale. 2-3-0-2-46-98-10. Estamos en vivo, dale. Esto es Retro Forever. Para la cadena Retro. Dale.

0: Buena música de Soda Stereo, claro que sí. La música de la banda argentina legendaria que lideraba también en la voz Gustavo Cerati, ¿no? Que sigue de gira allí por el cielo, ¿eh? Vamos a comunicarse con nosotros, dale 2302-46-9810. Hagan como lo hizo también Chaco, ¿eh? Son de Chaco allí los chicos que se comunicaron. Así que un abrazo grande, ¿eh?, para toda la gente del Chaco, ¿eh?, que le gusta el programa. Vamos, vamos. Arriba Santa Rosa, La Pampa. Arriba el Chaco. Arriba Santa Fe, Buenos Aires. Dale, tengo un temita pedido espectacular para esta ocasión, porque viene bien para el momento que estamos, o en el mes que estamos, porque estamos en el mes de la amistad.
1: Hola, hola, hola, Lucas. ¿Cómo estamos hoy?
0: Muy bien.

0: Bueno, Lucas.
1: Rata Blanca, espectacular. Espectacular.
0: Así que pasame otro temita.
1: Bueno.
0: Tú estás en mi sueño, pasame.
1: Aún estás en mi sueño.
0: Radio Lucas.
1: Vamos a buscarlo. Muy bien, gracias a la...
0: Ok.
1: A Eli, ahí que siempre se comunica. Aún estás en mis sueños, temazo espectacular para la música de Rata Blanca también, un tema muy lindo porque, bueno, hay muchas cuestiones que tenemos ahí de música de Rata Blanca que son espectacular. Muy rockero Rata Blanca, ¿no? Ahora vamos a buscar el temita. Saludos para toda la gente que está escuchando en este momento frío por aquí, por Sudamérica. En todo lo que es el continente sudamericano. Ahí vamos con el temita. Después vamos a hacer un temita que les va a gustar seguramente, de rock de rock en español. Bueno, Rata Blanca. Ahí vamos con el temita, dale.

0: Y cómo no, ahí estaba escuchando un poquito, abrazando el rock and roll, la música Rata Blanca. Pero bueno, Eli quería otro tema, si no me equivoco. Mano de Piedra, ¿está atento?
1: Me muero, me sí. muero, Lucas. Sí. Este tema me mata.
0: A ver.
1: Así que pasame otro temita. Tú estás en mi sueño, pasame. Buena radio, Lucas.
0: Ahí está, entonces, aún estás en mis sueños. Rata Blanca, para ustedes, dale, para él y para toda la gente de La Pampa que lo pedía, dale. Suena, temazo.

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Impresionante. El tema de Ataque 77, amigo, es impresionante, ¿no? Bueno, en víspera de este mes, el mes de la amistad, estamos transitando, así que ahí estamos, con Ataque 77, lo que sonaba Amigo. Seguí con nosotros, 2302-46-9810. Lucas, pasate algo en La Mancha de Rolando, puede ser. Bueno, ahí tenemos La Mancha de Rolando, un poquito más nuevo, tema de los años 2000. En la altura. Ya vamos a meternos con un clásicos internacionales. Con todo lo que quieran escuchar ustedes, por supuesto, el playlist lo hacemos entre todos acá, dale. En el nivel del mar. Comunicate con nosotros.

0: Separamos, venimos ya con más canciones. Dale, ¿estamos en qué programa?
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excelente canción, claro que sí. Volviendo a la música en inglés, Firefly es una de las bandas más icónicas del rock, interpretada por la banda estadounidense Journey, lanzada en el año 83, el 21 de marzo, ¿no? Ahí está entonces la música de Firefly, Journey. Lo que escuchabas recién también, esto es súper clásico. Y otro súper clásico, Lucas, ¿no puede faltar algo de Queen? ¿Puede ser, amigo? Bueno, cómo no, la gente de Ingenio Luigi está pidiendo eso. Le vamos a compartir Under Pressure, ¿te parece? Tema grande, la voz de Freddie Mercury, el grupo Queen. Dale.

0: Otra gran canción, Under Pressure, 1981. En este clásico, ¿no? De rock. Nacido en una sesión de improvisación. Así nomás. Espontánea entre Queen y David Bowie. En los Mountain Mountain Studios de Montreux, en Suiza, nada más y menos, Esta icónica línea de bajo inspiró más tarde el famoso sample de el tema Easy Easy Baby, ¿no? De los Vanilla Ice. En fin, impresionante la canción. En este caso, que David Bowie había sido invitado por la banda para hacer los coros en la canción Cool Cat, pero bueno, no quedó satisfecho con el resultado y bueno, después empezaron a jugar, como le gustaba a Freddy también, con la banda de Queen durante el descanso, y apareció esto: improvisación. Under Pressure, Queen y David Bowie.
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0: Me dicen por acá que algo lindo para poner calor a este momento frío por acá. Vamos a intentar. Un temazo, claro.

I want you to know what love is. The Foreigner. Foreigner. Lanzado en noviembre de 1984. Es una banda, una balada muy, muy poderosa, legendaria. Escrita por Mick Jones. Escuchamos, dale.

impresionante la canción. Esa canción, ¿no? Que tiene además la, el gospel ahí que escuchaste de cortina, ¿no? Tremendo, ¿no? Jones grabó esta maqueta y se la mostró también el productor, compositor Tom Bill, quien sugirió también un coro de gospel. Y ahí está, lo estás escuchando. Impresionante. Y esta canción, vaya hablando de datos, se mantuvo en el puesto número 1 en la lista del Billboard hasta 100, al Hot 100, ¿no? Ahí estuvo siempre, mucho tiempo, en Estados Unidos durante, para ser precisos, dice la información, 2 semanas consecutivas, y sigue siendo una de las canciones más reproducidas en la historia de la radio. La música de Foreigner, I Want to Know What Love Is. ¡Vamos con esta! Claro, porque esto es radio en vivo, ¿viste? Me va atiendo y yo digo, no, pasá, y el operador me mira y me... No le gusta mucho, pero todavía comandamos el barco nosotros. Vamos a decir que es un barco, una nave. Claro, la nave, porque esta es una de las canciones que se utilizó en la película Armagedón. ¿No? ¿Te acuerdas de esto?

la música de Aerosmith, I Don't Was to Miss in Sync. La icónica balada del rock del año 1998. Dale, escucha.

Buena canción de Aerosmith, una de las canciones también de la película Armagedón que alcanzó el número uno en el Billboard del Hot 100 también, convirtiéndose en uno de los mayores éxitos, no solo de cine, sino también de la banda en cuanto a canciones. Ahora, ¿participó este hombre? No, participó mucho el proyecto. Aerosmith, vamos a poner la canción de la colección con Lily Taylor, ¿no? La hija del cantante de Stevie Taylor, quien había coprotagonizado, así sería la palabra, ¿no?, la película con Grace Stamper, ¿no? El director del film fue Michael Bay. Y bueno, aprovechó esta cercanía de la familia para incluir cuatro canciones que fueron allí, donde estaba la voz de Steven, en el alma emocional de la historia, ¿no? Bueno, qué película esta, por favor. Impresionante la película de Armagedón. ¿La viste? ¿No la viste? Bueno, puede ser un viejo clásico para que puedas volver a ver. Hablando de todo lo que es los viajes estelares y todo lo que tiene que ver. Armagedón. Búscala. Llega ahora otra gran canción de los Guns N' Roses. Bloque de clásicos de aquellos. Una canción de November Rain. Lluvia de noviembre. Como quieras llamarla, los Guns N' Roses suenan así. Disfrútalo. Gran tema, largo, pero para disfrutar.

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Impresionante la canción de los Guns N' Roses, Lluvia de Noviembre. Terminando esta primera parte del programa prácticamente, si querés, así lo llamamos.

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2: Las 4 con 8 minutos.
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6: Las 4 con 12 minutos.
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8: Estamos en Retro Forever. En el mes de la amistad, queridos amigos y amigas, aquí por lo menos en la República Argentina, en el continente americano, en el extremo sur. Estamos en el mes de la amistad, Vamos a meterle buen ritmo para esta hora también. Dale, comunícate con nosotros. 2302-4698. Hoy estamos en la última parte del programa, como quien dice. Así que dale, comunícate con nosotros. Hemos tenido distintos momentos ya en el programa y vamos a seguir con muchas canciones más aquí para meterle buen ritmo, para levantar el ánimo, porque estamos en fin de semana y lo vamos a festejar con todo. ¿Qué querés escuchar? ¿Querés escuchar una canción? ¿Algo bien arriba? Me dice... Estamos en fin de semana. Para levantar un poquito la música. Para motivarnos un poquito también. Vamos a meternos con más clásicos aquí en esta segunda etapa del programa.

Y bueno, vamos a meternos porque seguro ya vamos a estar con más temas también que tienen que ver con varias cuestiones de lo que estamos festejando. También el mes de julio es el mes de la dulzura, me decían por acá también, ¿no? ¿Me equivoco, mano de piedra? ¿O estoy en lo cierto? No, estás en lo cierto, me dice amigo por acá. Muy bien. Comunicate 2302-469810. Estamos, dale.

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Vamos a arrancar con un buen momento para levantar el ánimo. Imagínate, vamos a meternos un poquito en la onda disco. ¿Te parece? Dale, a ver. Vamos a la onda disco. Imagina que se encienden los famosos reflectores. No había mucho láser en aquella época, pero alguno había. Bajaban esos, como le decían, hongos o esos cabezales tremendos. Bola espejada y comenzaba la disco. Erasure o Lamour. Dale.

Qué buena canción. Vamos a meterle más ritmo, ¿no? Mirá lo que llega ahora, por favor. Subí el volumen. Que estallen los parlantes. You Remix. Sweet Dreams. Dale. Estamos en Retro Forever. Saludos a todos los amigos y amigas que están conectados en esta gran cadena de radios, en este viaje hacia los 80, 90 y 2000. Dale.

La música de More Talking, Sexy Sexy Lover, también hay pedido. Dice, hola Lucas, pasame la música de More Talking. Puede ser, pero cómo no, ahí estamos entonces para la gente de Altaitela que lo estaba pidiendo. Muy bien, ahí estamos entonces con la información que pasamos hoy. La música que llega ahora es Laura Branigan, Gloria. Gloria es lo que queremos todos mañana. Gloria, Laura Branigan, pedido por la gente en Palera. Ahí está.

Y ahí sigo la reina del pop también, la isla bonita, Madonna. Bueno, a ver cómo vamos, cómo estamos, cómo venimos. Manito por arriba, me dicen por acá. Bien, ahí, bien. Estamos este fin de semana. Estamos ya en el fin de semana de la amistad. Una cosa de locos, Claro, estamos en el mes de la amistad. Por estos lares. ¿Por qué tiene que ver el mes de la amistad? Bueno, después te lo voy a estar contando. Lenny Kravitz, California. ¿Que alguna vez sabías la historia de California? ¿Por qué fue Argentina? Te la cuento en un ratito.

Ahora te cuento. California, la música de Lenny Kravitz sonando ahí recién. Y bueno, la historia es así. California sí fue Argentina durante unos días, una semana. En 1818, no se trató de una anexión formal del territorio en aquel momento, pero sí de una audaz operación militar que fue comandada por el corsario franco-argentino Hipólito Bouchard, en plena guerra de la independencia. Sí, sí. Bueno, la historia de esa increíble, ¿no?, gesta se resume en los siguientes puestos, ¿no? El ataque de Monterrey. El 24 de noviembre de 1918, Bouchard llegó a la costa de Monterrey, y en ese entonces de la capital de Alta California Española, con dos barcos, ¿no? La fragata La Argentina, así se llamaba, y la corbeta Chacabuco. Bueno, la toma fue en el mando de unos 200 hombres, entre ellos marinos argentinos, algunos franceses también, incluso nativos de Hawái, que habían sumado, ¿no?, en su tripulación. Y bueno, Bouchard derrotó a la resistencia realista, provocando la huida del gobernador español, porque California estaba bajo el gobierno español, ¿sí? Y bueno, la bandera se izó, ¿no? Durante 6-7 días la bandera celeste y blanca, la misma que tenemos acá en Argentina, flameó en edificios principales de toda la ciudad, ¿no? Siguiendo las reglas de lo que era pertenecer de la patente del corso, ¿no?, otorgada por Buenos Aires. Las tropas confiscaron provisiones, liberaron prisioneros, digamos, destruyeron los cañones, quemaron las dependencias de los gobiernos, del gobierno español, ¿no?, respetando también únicamente la de las iglesias, ¿no?, lo que era el símbolo de la iglesia, los bienes de los americanos locales, ¿sí? Pero bueno, después, bueno, cumplido el operativo también por el debilitamiento económico, estaba muy lejos de Argentina. Y bueno, humillaron el Imperio Español en aquel entonces, ¿no? En el Pacífico, Bouchard y sus hombres abandonaron California el 29 de noviembre para continuar su campaña naval, ¿no? Pero qué odisea, ¿no? California, al menos una semana fue Argentina. ¿Sabías esa historia? Bueno, que era dependiente de la corona española en ese momento. Hoy pertenece a Estados Unidos. Te lo contamos acá en Retro Forever un poquito. No solamente música, sino también tiene que ver un poquito con lo que pasa, un poco de la historia que también nos hace conocer esto. Y más en este momento. Amigos y amigas, seguimos. Un poquito más música de los 2000. ¿Cómo estamos? Seguimos un poquito más con el programa. Vamos y venimos. Música en los 2000. La música de Mika. Ya 2019, ¿no? Siendo ritmos también origen de los sintetizadores de los años 80. Algunas comparaciones.

0: esta canción, ¿por qué la ponemos? Porque Easy Cream, la música de Mika, está profundamente conectada con el sonido sintético de los 80. ¿No te parece un tema de los 80 para haber los oído? Exactamente, porque está utilizando técnicas, ¿no?, de aquella época. Pero bueno, tiene algún retoque nostálgico que nos hace ir a lo retro. El tema rinde homenaje directo, ¿no?, a los chicos de las pistas de baile de esa década, ¿no?, a través de sus texturas y también el tratamiento vocal, ¿no? Mika emula el rango de agudo, ¿no?, y teatral que tuvieron los íconos de los años 80, como el grupo Prince, no sé, ¿se te viene a la memoria algo de esto? O del baile de Giorgio Moroder, con las voces secundarias están buenamente muy procesadas para sonar muy compactas, imitando también las limitaciones y el color de aquellas grabaciones de cinta, ¿no? Por eso tiene mucha similitud de los años 80, ¿no? ¿Puede ser un tema más nuevo, nostálgico? ¿Podría llegar a ser? Sí, podría llegar a ser. Mika, esto es Ice Cream. Se suele bailar en varias coreos, ¿eh? Bueno, ahí estamos con la voz, más o menos, ¿eh? Por ahí me agarra un poquito carraspera. Pero estamos, amigos, para compartir el programa, como siempre, en este fin de semana. Esto es Retro Forever.
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0: Último 20 minutos.

Buena canción para compartir aquí en este programa, por supuesto, con buena música en este momento de la radio. Por supuesto que tenemos muchas canciones para seguir para adelante, porque bueno, tenemos más canciones en este momento para compartir. Claro, claro. Season Sister. Comparte el mismo espíritu, ¿no? Festivo que tenía. El falsete es idéntico, ¿no? Hablando de música y un ritmo disco pop ultra pegadizo como lo tenía AC Cream. Dale, lo bailamos y lo disfrutamos. Season Sister. I don't feel like dancing. Dale.

Seguimos con más ritmo. A ver cómo hacen los chasquidos. Ahí lo tienen, dale. Esto es Wham. Wake me up before you go, go. Buena canción, dale, para levantar el ánimo de este fin de semana. Dale.

Qué buena canción de Wham. Me dijeron que están bailándolo. La moza, las mozas y el mozo y los cocineros de club. ¿Es así? Me dijeron, no sé.

Buena canción, sonando aquí en el dial. Estamos en todos lados, ¿eh? En la radio que siempre elegís, como cada día, cada fin de semana, porque este programa sale a veces grabado en distintos horarios, por distintas radios. Estamos en más de 300 radios, queridos amigos. Esto es Retro Forever. Desde la provincia de La Pampa para todo el mundo. Estamos hablando desde Argentina hasta Canadá, pasando por Estados Unidos, México. Estamos también en Guatemala, en Colombia, Venezuela. Bueno, abrazo grande para todos los venezolanos que les cuesta salir de todo lo que les ha pasado. Estamos en Bolivia, en Ecuador, en Uruguay, Chile, Argentina, España, entre otros países. Dale. Super Frank, Rick James, la música. Este super bloque clásico. Últimos minutos, dale.

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el hombre mufa podría ser Mick Jagger. Cada vez que aparece en un partido pierde. Yo le decía a la gente que estaba viendo el partido conmigo, le decía a Vale, digo, va a perder Inglaterra porque está mufa Mick Jagger. Cuando está Mick Jagger, Inglaterra pierde. Fíjate que el último partido de la Copa del Mundo 2026 no fue Mick Jagger y ganó Inglaterra por goleada a Francia. 6-4. Sí. Tremendo. El hombre mufa, pero bueno, es bueno como músico. Apareció en el partido con Argentina y perdió obviamente Inglaterra. Gracias a Dios, la Mona Jiménez estaba y nos dio suerte. Abrazo. Ahí está Mick Jagger sonando We're a Night. Como estamos en fin de semana, hay que levantar el volumen, dale. Estamos terminando el programa, queridos amigos. Se nos está escapando de las manos, dale.

Muy, pero muy bien, amigos. Nos vamos a despedir con INXS. Lucas, pasame Rubia Suicida, loco, puede ser. Bueno, cómo no. Mensajito que llegaron acá para ir terminando. Gracias a toda la gente que se conectó de acá, de otros lugares. La gente de La Rioja, muy copada. En el principio, la gente de Santa Rosa, la gente de Luis, la gente de París, la gente de Alta Italia. La gente de Buenos Aires, la gente de Santa Fe, la gente de Córdoba. La gente de Chile, hoy no estuvo, ¿eh? Abrazo grande para todos. Que tengan linda semana. Estamos en la semana, en el mes de la amistad también, dale, el mes de julio. Abrazo grande para todos. Buena semana. Chau. INXS, Rubia Suicida. Chau. El cierre del programa es este. Adiós.

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2: Las 5:05.

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1: Las 6:04.

Hola, ¿cómo estás? Mi nombre es Giselle Prioda y por supuesto estamos en Todo Cambia en esta semana de éxito consciente. Y hoy vamos a un lugar incómodo, pero necesario, el fracaso. Eso que por supuesto no le gusta a nadie, ¿no? Fracasar. Y en la cultura del éxito a cualquier precio el error se oculta. Pero para un líder soberano el fracaso es simplemente un dato estratégico. Y el gimnasio de la antifragilidad. Vamos a transcurrir juntos este programa de música y palabras. Así que quédate, esto es Todo Cambia.

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1: Las 6:59.
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